0: Merci beaucoup. Merci beaucoup. Muchas gracias. Miguel Angadías. Luis de Pestres. Chindo Tomás. Estefan Reyes.
1: Omar Sosa.